0: Ahora hacemos toda la combinación de espaldas al espejo.
1: Un, dos.
2: Paso contra paso.
3: Lanzar.
2: Lanzar.
4: Tres, cuatro, cinco, seis.
5: Sombrero.

Vale, ahora quiero ver a las chicas en una fila, las más altas en el centro, las más bajitas a los lados. 5, 6, 7 y 8.

nacimiento. En tu próximo puto retraso de pago acabarás en la silla de ruedas. Lo sabe bien el que perdió su mano. Sé muy puntual si eres corrupto. Miren al querido Gabriel Mendoza.